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2: Los estamos saludando con mucho gusto en este jueves, arrancando el mes de octubre, primero de octubre de 2026, aquí en la jugada final. Qué gusto que nos acompañen en el arranque de un nuevo mes aquí en la jugada final, con toda la información de la política, información general, los espectáculos, los deportes. Cari Zambrano, Jess de León y Heriberto Murrieta, con el gusto de acompañarles como cada día. Cari, mucho gusto en saludarte el día de hoy.
3: Igualmente, mi querido Beto, Jess de León, auditorio, que bien, vienen muy guapos los dos, ¿eh? Vienen con todo, este jueves, inicio de mes de octubre. Qué gusto encontrarnos nuevamente aquí en la jugada final, y sobre todo bienvenido a nuestro auditorio que nos escucha desde Nueva York, Miami, Los Ángeles, Chicago, Houston, Las Vegas. Bueno, si me faltan ciudades, ustedes mándenos el mensajito en redes sociales, ahí estamos también recibiendo todos sus reportes, claro que sí. Sabemos que mientras ustedes arrancan el día, hay quien va rumbo al trabajo, quien apenas termina su jornada, quien está preparando a los niños para la escuela, en fin, también quien simplemente está dando unos minutos para ponerse al día, así es que quédense con nosotros en la jugada final porque tenemos todo y mucho más.
2: Excelente, todo y mucho más, efectivamente, siempre ese extra. Qué padre, Cari. Jess, mucho gusto en saludarte.
4: Buenas, buenas, chicos. Ya es viernes chiquito, arrancando mes, como dice Cari. Así que un nuevo mes, una nueva oportunidad de hacer bien las cosas. De que si nos caemos, nos levantamos. Justo hoy, si alguien está cumpliendo años, felicidades. Hoy, por cierto, cumpleaños mi hermano. Le mando un saludo a mi hermano y un beso enorme. Porque arrancando el mes, le digo, todo el mes es tuyo. Así que tú, tranquilo, tú aprovéchalo, porque va a estar bueno. Y bueno, pues también quien esté cumpliendo años hoy, bueno, pues felicidades, quédense con nosotros porque tenemos buen programa.
2: Por supuesto, qué bueno, muchas felicidades en este aniversario, como dice Mecano. Qué gusto, Jess, escucharte. Y Cari, vamos con el avance de tu información.
3: Claro que sí, vamos a estar platicando pues el tema de Krista Pike. Las autoridades detuvieron, bueno, también estaremos platicando acerca de ello, pero también en Texas las autoridades detuvieron a un hombre señalado presuntamente de planear un ataque contra el Capitolio estatal. La investigación ya está en manos de las autoridades estatales y federales, es que estaremos hablando acerca de ello. Y bueno, el caso relacionado con la pena de muerte que está generando atención en Estados Unidos. Krista Pike, esta mujer condenada por asesinato, sobrevivió al intento de ejecución y permaneció hospitalizada. Estaremos dando los detalles acerca de eso. Wow, es impresionante, compañeros. Imagínense, le pusieron la inyección letal y ella seguía viva. Estaré platicándoles cómo estuvo este caso más adelante. Y bueno, en política estadounidense, la separación que después de 34 años de matrimonio vuelve a poner los reflectores sobre una conocida exfuncionaria de la administración Trump. ¿Quién se los voy a platicar más adelante? Y bueno, también después de más de 2 décadas, Estados Unidos completa su retirada militar de Irak. ¿Qué cambiará ahora y qué papel tendrá Washington en la región? También se los contaremos más adelante en la jugada final. Y bueno, en el cierre, inicia el mes de octubre, inicia también el mes rosa. Entonces estaremos platicando, estaré dando algunas recomendaciones, cómo nosotros ser portadoras de ese mensaje para la prevención oportuna del cáncer de mama. Así es que quédense con nosotros en la jugada final.
2: Qué importante ese llamado anual, esa prevención del cáncer de mama cada mes de octubre. Excelente el mes rosa. Y vamos contigo, Jess, con tus titulares del día de hoy.
4: Oigan, estamos de este lado para platicar qué se celebra hoy. Hoy es el Día Internacional de la Música. Nos gusta la música, cada quien tiene ahí su artista favorito, algún tipo de música en especial, así que hoy es un buen día para poder escuchar esa canción, tu canción favorita, o simplemente poder descubrir nueva música. Creo que también llegamos a una edad a veces que nos rehusamos un poco a agregar, ¿no?, nuevas canciones, pero uno se puede sorprender de la cantidad de artistas que no son inteligencia artificial, cabe destacar, porque hoy en día, mira, nos sorprendemos también de tanta inteligencia artificial que hay. pero que son personas reales creando y con tanto talento que podemos, pues a lo mejor sí agregarlo a nuestro día a día. Si ustedes tienen alguna recomendación, es totalmente válida, así que nos la pueden hacer llegar a través de las redes sociales. Y ya les había dicho que era el Día Nacional del Café, pero eso fue en Argentina, es buen pretexto para siempre tomar café, pero hoy es el Día Internacional, así que en todo el mundo es el Día Internacional del Café. Hoy nos echamos otra tacita de café a disfrutarlo, frío, helado, la preparación que ustedes gusten y manden, bueno, pues ahí lo pueden hacer. Y en el tema de los espectáculos, una mujer que fue acusada de disparar contra Rihanna va a ir a juicio y enfrenta una posible cadena perpetua. Les vamos a platicar de toda esta situación. Además, Alejandro Sanz ya presentó en su tierra Alma al Aire, un musical inspirado en su música. Y Robbie Williams sorprendió a sus fanáticos allá en Buenos Aires. ¿De qué manera? ¿Qué pasó? Más adelante les traigo todos los detalles.
2: Muy bien, pues ya nos contarás de Robbie Williams y de todos estos temas súper interesantes para el día de hoy. Y yo les voy a hablar de deportes como cada día aquí en la jugada final, porque ayer Cristiano Ronaldo abandonó la concentración de Portugal. Es una nota que sacudió al mundo entero en el tema deportivo, porque yo creo que claro que es una figura importantísima, por supuesto que es un jugador histórico, por supuesto que es la máxima figura de la selección de Portugal. Por supuesto que se cuece aparte, pero yo creo que finalmente forma parte de un equipo de fútbol. Entonces el entrenador le había prometido que lo pondría a jugar 30 minutos contra Noruega, no lo puso, y eso hizo que hiciera un berrinche Cristiano. Por una parte, bueno, entiendo que si el entrenador prometió, debió haber cumplido, pero quizá durante el partido se arrepintió por las circunstancias del partido. Y yo creo... ¿Qué piensan ustedes, Cari, Jess? Yo siento que pues no es motivo para abandonar la selección, dejar botados a sus compañeros, subirse a su avión privado e irse. Yo creo que es una falta gravísima, aunque se llame Cristiano Ronaldo.
3: Exacto.
2: Y bueno, ¿qué opinan ustedes sobre este tema?
3: Pues es que no, Beto, no está bien, ni claro, cuando seas muy famoso, ni cuando tampoco tengas tanta fama, ¿no? Entonces, esa actitud, pues siento que ya no es viable, ni mucho menos en estas alturas, desde de que ya está por el retiro, ya está en una etapa en la que ya está como que diciendo adiós, ¿no?
2: ¿Qué piensas, Jess?
4: Qué fuerte. Ay, no, pues es que qué fuerte, porque también a veces se nos olvidan.
2: Sí, ¿verdad?
4: Pues sí, que somos seres humanos y de repente tenemos como ese tipo de arranques. Creo que todos los hemos tenido en algún momento. Evidentemente, pues tratamos de controlar eso, porque pues si no, imagínate, si de por sí nuestro mundo está bien vuelto, cabeza, ¿cómo se dice? Volteado, pues. Cabeza, sí, eso.
2: Sí, sí.
4: Entonces, sí, en ocasiones creo que... pues sí se les puede llegar a subir, o sea, tanta fama, tanto reconocimiento, sí se te puede llegar a subir, y creo que ese fue un arranque que definitivamente no creo que vaya muy enfocado Cristiano Ronaldo, o sea, como que lo defina. Sin embargo, sí no fue una muy buena actitud.
2: Eso es, un arranque de temperamento, un arranque de egocentrismo. Yo siento que es una actitud engreída, porque bueno, finalmente forma parte de un equipo de fútbol, es el más importante del equipo, claro, pero no deja de ser un equipo de 11. Entonces, yo sí lo veo como algo gravísimo, dejar botados a sus compañeros, al entrenador, a un representativo nacional. Así que, pues vamos a ver qué pasa, si la Federación Portuguesa es lo suficientemente fuerte. Me hizo recordar, o con autoridad quiero decir, me hizo recordar cuando Ronaldinho, acá en México, jugando en el Querétaro, Víctor Manuel Bucetich lo sacó en un partido de liguilla contra el Pachuca en Pachuca. Y Ronaldinho, parecido a Cristiano, en el medio tiempo se fue del estadio, se fue a su coche y se largó del estadio, dejando botado al Querétaro, al entrenador, a sus compañeros, y se fue del estadio en el medio tiempo porque lo cambió Bucetich. O sea, ese tipo de vedetismos yo creo que son intolerables. Y bueno, vamos a ver qué ocurre con Cristiano Ronaldo. Les voy a hablar también acerca de César Arturo Ramos Palazuelos, el árbitro mexicano, el más importante, que habla sobre el tipo de arbitraje que se desarrolla en México y sale en defensa de Katia Itzel, la árbitra que fue criticada severamente por el turco Antonio Mohamed al final del partido entre Cruz Azul y Toluca el pasado fin de semana. Vamos a arrancar con César Arturo Ramos Palazuelos, el reconocido árbitro culiacanense, que se refiere al arbitraje actual en México y defiende la forma de arbitrar y las oportunidades que está recibiendo Katia Itzel en el fútbol mexicano.
5: No, pues todo mundo hace un esfuerzo, ¿no? Nadie sale aquí a la cancha a equivocarse, todos tenemos las ganas de hacer las cosas bien. Desgraciadamente muchas veces pues nadie es profeta en su tierra, ¿no? Pero créeme que tenemos una gran generación de jóvenes y de gente madura que es una combinación perfecta para el futuro, que hace bien las cosas y que se esfuerza cada semana, ¿no? Yo lo veo en cada entrenamiento, lo veo en cada seminario, en cada capacitación. Y hacer mención, ¿no? Lo que hicieron las chicas ahora en el Mundial Sub-20, la tripleta de Mariana García, dirigieron el partido por tercer lugar, Diana, esta chica de Irapuato, Diana Pérez Borja, fue la VAR de la final, ahora que España se coronó campeón de la Sub-20, y bueno, eso es de aplaudirse también, ¿no? Aplaudir que el arbitraje mexicano y sobre todo el femenil está levantando la mano, ¿no? Lo que te puedo decir es que Katia se esfuerza, la veo entrenar, es una árbitra mundialista, estuvo conmigo 46 días encerrada en Copa del Mundo, ve su dedicación, cómo prepara sus partidos, cómo entrena, bueno, no me queda más que admirarla y seguirla apoyando, ¿no? Caray, siempre tendré un voto positivo, una voz positiva por Katia.
2: Es la voz de César Arturo Ramos. Por lo pronto no hubo sanción para Antonio Mohamed por llamar anormal tácitamente a Katia Itzel, porque le preguntaron qué le hubiera gustado para ese partido y él dijo pues un árbitro normal, llamando tácitamente anormal a Katia Itzel. Yo creo que quiso decir, bueno, pues otro árbitro más experimentado, cualquier otro árbitro, pero es la importancia de utilizar las palabras correctas para lo que se quiere decir. No hubo sanción para Mohamed y en cambio sí parece que la habrá para Katia, porque no expulsó a Dita, el defensa central del Cruz Azul, que claramente le faltó el respeto al asistente, a Jonathan, el asistente que sufrió un empujón, un empellón con el dedo índice, con esa fortaleza física que tiene el imponente Dita. Pues claro que es una falta de respeto el tocar al árbitro de esa forma, al cuarto árbitro en ese partido, y por esa razón posiblemente Katia no aparezca en la fecha siguiente del fútbol mexicano.
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3: Estamos de regreso aquí en la jugada final y volvemos contigo, Jess, para el complemento de tu información.
4: 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Ahí está la opción para toda mi gente latina que nos está sintonizando. Oigan, que por cierto, quien también se hizo muy viral a través de redes sociales fue Robbie Williams. Nos encanta la personalidad de él, o sea, cómo es con su gente, con su pueblo, con sus fans, básicamente. Y es que sorprendió ahora en este show acústico frente a su hotel. Entonces, imagínense que ustedes van a, obviamente, o que él va a su ciudad y que ya saben que va a estar ahí presente, pero que se tome el tiempo de poder salir del hotel. No todo mundo lo hace. Que se tome el tiempo de salir del hotel este cantante británico, que estén ahí pues ustedes formados o un grupo de seguidores y empiece a cantar. ¿Por qué? Porque ya llevaba la guitarra, ahí estaban acompañándolo con la guitarra, se echó cuatro canciones, no solamente una, no un corito, no un pedacito, no, cuatro canciones. Básicamente ellos pueden decir que tuvieron un show privado, ¿verdad? O sea, un show privado, un adelanto, allá en Buenos Aires, estuvo ofreciendo pues un concierto acústico, se puede decir. Esto ocurrió cuando las fanáticas pues lo estaban esperando. Él sintió, yo creo que también ese gesto lindo que dice, bueno, pues, ¿por qué no? Vamos, algo muy íntimo, muy diferente a lo que él está acostumbrado a presentarse en estadios, en grandes recintos. Y entonces eso pues hizo emocionar muchísimo a todos los que estuvieron ahí presentes. Obvio que estuvieron grabando, estuvieron cantando a todo pulmón. Y esos videos, bueno, pues ya se encuentran en las redes sociales. Él volvió a tocar en Argentina después de 20 años. Entonces también este regreso, ¿no?, al país, pues obviamente impactó muchísimo a toda la gente. Vamos a escuchar un pedacito de lo que se cantó. Y yo creo que esa canción también la conoce.
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0: Pues ahí está, cantando Angel. Se echó también Rock DJ, Feel Strong. Bueno, pues imagínense, él tiene presentación hoy primero, mañana 2 y el 4 de octubre, esto en la Arena de Buenos Aires. Entonces, bueno, pues los afortunados que estuvieron ahí disfrutando, tuvieron una probadita y calentando motores, pues para lo que viene, que estoy segura que va a ser un gran espectáculo.
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0: Jess, muchas gracias por toda tu información completísima. Yo les voy a hablar de deportes, el complemento de la información del día de hoy con respecto a Luis Ángel Malagón, que estuvo lesionado, estuvo lastimado, no pudo jugar el Mundial, fue un golpe durísimo. Le pasó a Alberto Onofre en el Campeonato Mundial del 70, le pasó a Claudio Suárez también alguna vez, a Luis Montes, que poco tiempo antes del Mundial se quedó fuera de la Copa del Mundo. Son situaciones propias del deporte, del destino, y lamentablemente fue muy duro para Malagón quedar fuera del Mundial. ¿Y cómo lo cambió la lesión? Así lo expresa el portero de las Águilas del América.
1: Pues mira, yo creo que en esos momentos, sobre todo de tanta tristeza, que hasta cierto punto yo creo que hasta depresión me dio, que yo creo que fue el primer mes y medio, no veía la luz de hacia dónde ir, ¿sabes? Pero bueno, creo que hoy día mi vida ha cambiado en base a tal vez los pensamientos, las formas de ser, los métodos. No considero que antes a lo mejor era como que me diera igual todo, pero tal vez no tenía el foco donde tenía que tenerlo. Yo me siento consciente de lo que tengo, agradecido con la vida, porque yo siempre he dicho que uno como jugador tiene todo, vive en una burbuja y a veces no sabemos dónde estamos parados. Entonces, hoy con todo esto, pues creo que otra vez empiezas a valorar todo. Yo te soy sincero, lo que más le agradezco a la vida de esto que pasó, pues fue el tiempo que pude pasar con mi familia. O sea, a veces creo que es lo bonito del fútbol, que te quita, pero te da, pero después no tienes chance de estar con la familia.
0: El Shocker Vázquez, jugador del América, habla sobre el clásico joven del fútbol mexicano que se va a realizar en San Diego. Ojalá que el público que está en California y que nos escucha amablemente en la jugada final pueda acudir a este partido del clásico entre Cruz Azul y América, considerando que ahora mismo no hay torneo de liga en el fútbol mexicano porque está en plena acción la selección nacional.
2: Tan corto, creo que es una gran oportunidad para ver lo que el equipo puede mejorar. Bueno, termina con envío anímico para nosotros, que sabiendo que si no cometíamos ciertos errores, si no dejamos de luchar, pues pudimos haber ganado el partido. Pero creo que teniendo eso en cuenta, vamos a mejorar para el día de mañana. Otra vez volverlos a enfrentar en un lapso tan corto, creo que es una gran oportunidad para ver lo que el equipo puede mejorar, y siempre es una mayor motivación jugar este tipo de clásicos. Creo que llegó muy consciente del lugar al que llegaba y el tipo de exigencia que se tiene aquí con la afición, con la gente, con todos los que te apoyan. Creo que llegó muy consciente. Nada más yo creo que lo que le faltaba vivir eran este tipo de clásicos. Tuvo la oportunidad de entrar contra Chivas, pero este tipo de clásicos creo que le va a ayudar a entender lo que es el América.
0: Es la voz de Miguel Vázquez, jugador del conjunto de las Águilas del América. Y vamos contigo, Cari, con la última nota del día.
3: Claro que sí, Beto. Arrancamos octubre, familia, y con la llegada de esto, el décimo mes del año, el paisaje cambia, el clima nos da un respiro, pero sobre todo el calendario nos regala un recordatorio importantísimo que vale la pena abrazar desde hoy mismo, el primero de octubre, y no esperarnos hasta el día 19 de octubre. Hablamos del mes rosa, de la sensibilización sobre el cáncer de mama, pero queremos hacerlo sin miedo, sin alertas innecesarias, sino viéndolo como lo que realmente debe de ser: un acto profundo de amor propio y de cuidado mutuo. En lo personal, mi mamá es sobreviviente del cáncer de mama, detectado en etapa temprana, obviamente por estudios sobre todo, y desde ese entonces dije yo voy a ser portadora de ese mensaje, y aquí estoy, porque a veces andamos tan ocupados, tan corre y corre con el trabajo, la casa, los pendientes del día a día, que se nos olvida lo más valioso que tenemos, que es nuestra salud. Y la verdad que el cáncer de mama no es un tema exclusivo de octubre, pero es el pretexto perfecto para ponerlo sobre la mesa, hablarlo en familia, quitarnos los tabús. Y bueno, dicen por ahí que el cáncer de mama no siempre avisa, pero nosotras sí podemos anticiparnos. La detección oportuna es literalmente la diferencia entre la vida y la historia que nos falta por contar. Una autoexploración a tiempo, una mastografía anual cuando nos toca, esos pequeños minutos frente al espejo o en el consultorio, son una, la verdad, una inversión gigante para nuestra propia vida. Así que hagamos hagamos un trato, nosotros desde este espacio vamos a convertirnos en promotores de la salud, como ya lo comenté. A ti, mujer que nos escuchas, de camino a casa, haciendo tus cosas, tócate, conócete, no le tengas miedo a la prevención. Y si tienes cerca una hermana, una madre, una amiga, una tía, recuérdales lo mucho que las quieres. Recuérdales que se cuiden, porque el cáncer de mama detectado a tiempo se atiende, se enfrenta y se gana la batalla. Así es que empecemos hoy, desde hoy, porque cuidarnos es querernos y querernos es estar presentes. Beto, pues con este mensaje iniciamos el mes de octubre y lo hago de corazón para todas nuestras radioescuchas y nuestros radioescuchas.
0: Claro que sí, qué bueno, Cari, qué gusto saludarte como cada día, que te siga yendo muy bien en lo que resta del día.
3: Igualmente para todos ustedes, gracias por acompañarnos en la jugada final. Este mensaje iniciamos el mes de octubre y lo hago de corazón para todas nuestras radioescuchas y nuestros radioescuchas.
0: Claro que sí, qué bueno, Cari, qué gusto saludarte como cada día, que te siga yendo muy bien.

0: Cari, gracias al Tigrillo, Gerardo González, nuestro felino amigo, el productor, soy Heriberto Murrieta. Muchas gracias y hasta mañana, viernes en la jugada final.
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Oye, qué bueno, bueno, toca Fausto Rey y ese güiro. 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

Italia. La moda en general ya es unisex. Los chicos usan cola de caballo y todo, todo, todo.

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4: Buenas, buenas, mi raza. Arranqueamos. Prenda los motores y encienda toda la actitud, porque el fin de semana ya es aquí. El fin de semana más prendido, más bailador, señoras y señores, con el Top Regional y con la China Mixel Montoya. Pásele, pásele, póngase cómodo, pásele a lo barrido, que hoy traemos para usted la mejor colección de corridos, banda, norteño y todas estas canciones que te digo son para bailar, para dedicarse, para cantar con todo el sentimiento del bueno. Estamos listos para compartir juntos el conteo más esperado. Toda la semana esperamos para que llegara este día, mi gente bella, mi gente latina. Estamos listos para escuchar buena música. Te traigo joyitas del regional mexicano. Aquí tú decides, aquí tú dices cuál es la canción ganadora de este fin de semana. ¿Cuál se mantiene en la posición número 20? Va escalando a la 18, a la 15, a la 10, a la 5 y llega hasta la posición más pedida por todos. La posición número 1. Vota en este momento por tu canción favorita a través de mis redes sociales. Te leo y te escucho a través de Facebook, Instagram y TikTok. Así me encuentras, Mixel Montoya. No sé cómo se escribe, mi china. Ahí te va. Pon atención. Atento, porque está complicado. M-I-G-S-E-L. Así me llamo, Mixel Montoya. Yo soy la China. Y saluditos para mi raza que nos escucha trabajando. A los que andan manejando en este momento. A los que ya están descansando a gusto ese fin de semana bien sabroso. ¿En dónde andan? ¿En la casa ya preparando todo para la reunión de hoy? ¿O dices, no, mi china, cuál reunión? Hoy vamos a descansar. El plan de hoy va a ser quedarse en casa. o va a salir o tiene fiesta. Pues bueno, si quieres pasarla bien, si quieres irte preparando, agarrando viada desde una vez, te voy a traer buena música para que te prendas, para que te pongas con todo el mood bailador, cantando, nostálgico, oye, a lo mejor hasta recuerdas a alguien con esas rolitas. Arrancamos con lo mejor del regional mexicano, Mixel Montoya está al aire con el conteo más pedido de la radio. Vamos a arrancar por acá con la posición número 20, esto es Una Razón para Odiarte, una cumbia bien sabrosa, un poquito dolida, pero se va a disfrutar, de Sara Ángel. Súbale, súbale, que aquí empezamos. ¡Vámonos!

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1: Y estamos de regreso, dándole play a los grandes éxitos del regional mexicano, señoras y señores. Escuchemos puros éxitos. Quédate en esta programación con Michel Montoya, que vamos a disfrutar las 20 canciones más pedidas. Y es que acabas de escuchar. Escuchamos a Mar Solís con esa rolita que está pegando por todas partes y por eso se mantiene aquí en el top regional, que es Fuiste Tú. Empezamos con el pie derecho, mi gente bella. Y seguimos por acá compartiendo. Y oye, yo sé que en el mundo regional mexicano, bueno, en sí, en todo el mundo de la música, colaboraciones muy inesperadas, ¿sí o no, mi raza? Que uno dice, ¿de dónde se sacaron esa colaboración de la manga? A ver, ¿cuándo te hubieras imaginado, por ejemplo, que Snoop Dogg hiciera una canción con la banda MS? O sea, ¿en qué momento? ¿Te acuerdas de esa rolita que estuvo muy pegada? La de la maldición de extrañarte. ¡No, hombre, qué rolón, amigos! Y si hablamos de rolones, también no podemos olvidar esa rolita por allá que salió hace algunos años de Joan Sebastián con Will.i.am. Imagínate nada más, o sea, eso yo creo que solamente nuestro sueño sucedía. Tus sueños con temperatura, ¿no? Y esas colaboraciones, pero sí sabemos que fueron una realidad. Esa canción muy famosa, la de Hey You, ¿te acuerdas? Pues bueno, amigos, hablando de colaboraciones extrañas y muy inesperadas, ¿qué crees? Jesús Ortiz, Paz de Fuerza Rígida, declaró, amigos, que le encantaría tener una canción, fíjate, ¿con quién crees? A ver, ¿con quién te imaginas? Ponte a pensar en ese momento, imagínate la colaboración más extraña. No es del regional mexicano, no es de corridos zumbados esta artista con la que le gustaría colaborar a lo mejor en un futuro. ¿Quién crees que es? A ver, te voy a dar pistas. Es rubia, canta canciones en inglés, es muy buena con el pop en inglés, ha llenado muchos, muchos estadios, conciertos, y hace poco fue su boda. A ver, ¿tienes alguna idea por ahí? Estamos hablando de nada más y nada menos que Taylor Swift, mi raza. Imagínate una canción de Fuerza Rígida. Fuerza Rígida, al lado de Taylor Swift, ¿a ti te gustaría? ¿Sientes que sí quedaría o dices, no hombre, ni al caso? Es así, esa colaboración no creo que vaya a llegar, que vayan a hacer nunca. A ver, no hay nada confirmado todavía, mi raza, pero esta declaración obviamente ya hizo que muchos de nosotros nos imagináramos cómo sonaría esa canción entre una colaboración del regional mexicano con el pop en inglés. ¿Te gustaría escuchar un tema de estos o dices, mejor hay que quedarnos como estamos? ¿Tú crees que a Taylor Swift le gustaría? Ella es muy buena con todo el tema del marketing y a lo mejor puede encontrar una oportunidad aquí o al revés. Nos vamos con más música, mi raza. La China Michel Montoya está al aire a través del Top Regional.
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6: Las rolitas más pegadas del regional mexicano suenan a través del conteo más pedido de la radio, el Top Regional, señoras y señores. ¡Vámonos! Seguimos escuchando buenas rolitas llegadoras. Recuerda que aquí encuentras las mejores 20 canciones del regional, de los corridos, del norteño, y tú puedes votar por tu favorita. ¡Mándame mensaje en este momento! ¡Saluditos para mi gente latina, mi raza trabajadora! Hoy quiero platicarles, mi raza, mientras nos vamos con más música por acá, sobre otra colaboración. Fíjate, hace un momento estábamos hablando de colaboraciones extrañas, y es que eso me impresionó muchísimo, amigos, porque eso no es una idea, sino que ya es una realidad. A ver, ¿a ti te gusta, por ejemplo, Grupo Firme? Por aquí lo hemos escuchado mucho, mi raza, a través del Top Regional. Es un buen grupo que siempre nos acompaña por acá porque tiene muy buenas rolitas. Es muy conocido, que le saben a la música. Imagínate tú que tengan una canción, por ejemplo, con Arjona. Amigos, no nos vamos a imaginar, porque esto ya es una realidad, mi raza. Y es que así como lo escuchan, Ricardo Arjona sacó una canción, fíjense, con Grupo Firme. ¿Qué tal? Una canción titulada Amor Factura. Ya la escucharon. Está curioso, amigos. Nunca me hubiera imaginado, oye, ni en mis sueños más locos, una canción de Arjona en colaboración con Grupo Firme. Lo que sí me gusta, mi raza, es que los artistas no le teman, no le tengan miedo al éxito, a experimentar. Y es que, ¿cómo vas a saber si va a ser una buena canción o no si no te atreves? Si no lo intentas, a lo mejor y tus fans están esperando que hagas algo arriesgado como esto. Este tema, fíjate, te lo comparto, es el primer sencillo de este nuevo proyecto musical que trae el artista la que trae Arjona, fíjate. Y obviamente despertó todas estas expectativas en sus seguidores, bueno, no solo de él, sino de ambos artistas, tanto de Grupo Firme como de Arjona, quienes estaban esperando con ansias esta nueva canción. Arjona saliendo del estilo romántico para irse ahora al estilo del regional mexicano. ¿Les parece que Arjona debería sacar más canciones así? ¿Se habrá equivocado de género? Quiero saber qué opinan respecto a esto, mi raza. Mientras tú me comentas, nos vamos con más rolitas llegadoras. Esto es el Top Regional con Mixel Montoya. Llega en este momento la canción número 17. ¡Ay, amigos! ¡Van del recodo! Esto es La Cama de Piedra. ¡Súbale, súbale!
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disfrutarse, mi raza. Mixel Montoya está al aire. Acabamos de escuchar una rolita. Esto es Vedas Destructivas. Y es que nada más escuchando el nombre, mi raza, ya con eso nos dice todo. Esta es una rolita de la original banda El Limón. Y es que le estamos dando play a los grandes éxitos, a lo mejor del regional mexicano. Y es que yo no sé ustedes, mi raza, pero en cuanto empieza a sonar la banda, o sea, a mí me pasa, no sé a ti, como que algo dentro de mí me dice, hay que disfrutar, el día se va a poner bueno, todo va a mejorar. A mí me encanta la banda, y más si estás en la playita, imagínate nada más, en la playita, a gusto, mi raza, escuchando a la banda de fondo, o en una fiesta y que suena a todo volumen. ¡Ah, qué bonito es lo bonito, mi raza! Seguimos por acá compartiendo juntos, y quiero invitarlo a que se comunique con nosotros. Vamos a estar mandando saluditos personalizados, mi raza, a través de redes sociales, Facebook, Instagram y TikTok. A mí me encuentras como Mixel Montoya. Dime, ¿cuál es el plan de este fin de semana? ¿Para dónde apunta la chancla? ¿Para dónde se me va a ir? ¿Va a sacar por ahí a su chiquita una cita? A ver, ¿desde cuándo no se pone romántico? ¿Desde cuándo no sorprende a la mujer o al hombre? Porque también se vale, mi gente bella. ¿Desde cuándo no le hace una sorpresa, una comidita, llevarlo al cine, a cenar, algún regalito, un detalle romántico? ¿Qué hacen ustedes este fin de semana por esa persona especial? ¿O andan ahí conquistando a alguien? ¿Andan de románticos? A lo mejor aquí pueden escuchar una rolita que los inspire o los desmotive, a lo mejor también, ¿no? Que te recuerda al innombrable. No se sabe, aquí hay de todo. Aquí hay puro regional mexicano del bueno. Rolitas llegadoras que se cantan con todo el corazón, y también una que otra para los despechados. Aquí era para todo, para todos los gustos tenemos. ¿Qué te parece si nos vamos con más música? La China Mixel Montoya está al aire a través del Top Regional. ¡Vámonos con esto que es Hasta Nuevo Aviso! Cornelio Vega y su dinastía están presentes, mi raza, con la canción número 15.

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6: Y estamos de regreso. Escuchemos lo mejor del top regional, señoras y señores. 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Nos vamos con más música. La China Montoya está a través del Top Regional. ¡Vámonos!

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1: ¡Qué rolón acaban de escuchar, señoras y señores! Yo soy Mixel Montoya y estamos de regreso. Acabamos de escuchar al grupo Firme, mi raza. Esto es Al Final del Día. ¡Qué rolones estamos escuchando a través del top regional! ¡Ya vamos en la número 13, mi raza! Recuerda que aquí tenemos el conteo más pedido de la radio, el regional mexicano, con las mejores 20 canciones. Los artistas que están sonando por todas partes, con estas rolitas más recientes, las que tú has votado. Tú tienes el poder de hacerlo en este momento. Vota por tu canción favorita a través de redes sociales, Facebook, Instagram y TikTok, mi gente bella. Y seguimos por acá, mi raza, compartiendo juntos. Así que le invito a que no se desconecte, que este fin de semana promete estar muy bueno, muy rico, sabroso y delicioso. Saluditos para mi raza que acaba de conectarse en este momento. Bienvenido. Ya estamos aquí, ya casi llegando a la mitad del programa, pero no se preocupe que todavía tenemos mucho chismecito potente y muchas canciones llegadoras. El regional mexicano suena fuerte y bonito con la China, mi raza. Vámonos con más música.

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¡Súbale, súbale, súbale! Yo soy la China Mixel Montoya y estamos escuchando grandes éxitos del regional mexicano. Puras rolitas llegadoras, puras rolitas que sí o no nos inspiran, mi raza, para pasar un fin de semana muy agradable, muy sabroso. Oigan, quiero platicarles en este momento, vamos a hacer una dinámica. A ver, a usted que me está escuchando en este momento le quiero preguntar acerca de un artista muy famoso. Ha llegado a esta sección especial de nuestro programa donde vamos a adivinar de qué artista se trata. Es tu momento para ti que dices, mira, yo mi China me sé de todo, te conozco todas las canciones, todos los artistas, yo soy fan del regional mexicano. A ver, te voy a poner a prueba, ponte atento a las pistas. Y es que es hombre, a ver, vamos pensando, vamos descartando. Es hombre, es famoso por ser un gran compositor. Atento a esto porque es una gran pista, ¿eh? Es un gran compositor. Tiene miles de canciones que ha escrito para él mismo, pero también muy importante que le ha escrito a otros artistas. Grandes bandas, amigos, han tenido sus canciones. Atentos a esto. ¿Están pensando en alguien? A ver, es hombre, es famoso por ser gran compositor y cantante. A ver, aquí te va otra pista. Toca la guitarra. Otra pista muy importante, mi raza. Vayan escribiendo en este momento por acá a través de redes sociales quién crees que sea ese artista. A ver, es sinaloense. Dentro de su nombre, a ver, nosotros lo conocemos por su nombre artístico, pero dentro de su nombre real lleva el nombre de Isidro. Ya sabes de quién estamos hablando. Aquí te va, con esto vas a saber, porque ha sido compositor de estos grandes temas como El Próximo Viernes. Ya, con esto ya supiste, ya bien fácil, ya está bien papa. Lo intentamos, y un hombre normal. Por último, si no te fue suficiente con eso, él escribió la canción, la de Para Impresionarte, al Coyote, amigos. ¡Le atinaron, mi gente bella! ¡Saluditos para mi raza! Y es que estamos hablando de Espinoza Paz. ¿Quién más? Oigan, desde que dije gran compositor, desde ahí dije yo, o sea, si yo no supiera de quién están hablando, con que supiera que es compositor, Espinoza Paz, ¿no, mi raza? ¡Vámonos con más música! ¡Felicidades a los que le atinaron! Seguimos escuchando lo mejor del regional mexicano con la China Mixel Montoya a través del Top Regional.

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1: Escuchabas esta gran rolita del regional mexicano. Esto es Para Que Ya No Duela, de Grupo Duelo, señoras y señores. ¡Vámonos! Disfrutando nuestro fin de semana llegador, con rolitas que se bailan, que se cantan y que se disfrutan con todo el sentimiento, mi raza. Las mejores 20 canciones del regional mexicano suenan y se bailan a través de este programa, ya lo sabes, con la China Mixel Montoya. ¿Con quién más? Oigan, amigos, y así como compartimos lo mejor del mundo de la música, de los artistas, de todo el chismecito potente, pues también te traigo actualizaciones en deportes. Y oye, quiero platicarte de eso que está sucediendo con Bocinha. ¿Te acuerdas de él? De este portero sensación del Mundial 2026, amigos. Pues, ¿qué crees? Así como le llegó la fama, pues también ha tenido que sacrificar algunas cosas. Por ejemplo, su paz y su tranquilidad, amigos. Y es que si así como lo escuchan, mi raza, dice Bocinha que ha perdido su privacidad. Dice, siempre hay alguien allá afuera que quiere un autógrafo, o que me están observando, una foto, o alguien que me está grabando. Dice, si tuviera que elegir entre la vida que tengo hoy, es lo que dice Bocinha, y de la que tenía antes, sin duda elegiría la de antes. Vámonos, amigos, qué fuerte, qué fuerte. Digo, yo no vivo con fama, ¿verdad? Todavía. Pero imagínate nada más lo que ha de ser, por ejemplo, para Bocinha, que se podía decir que era una persona, entre comillas, normal, un simple mortal como nosotros, y que de la noche a la mañana su vida cambie por completo y que ahora ni siquiera pueda ir al súper, no pueda ir a echarse un elote porque lo están grabando, no pueda disfrutar con su familia porque siempre hay alguien ahí que lo está observando, que está viendo cada movimiento. Digo, ahora con las redes sociales, cuidado, qué miedo, porque siempre están esperando que hagamos un movimiento en falso para afunarnos. Pues ahora dice Bocinha que no lo deja, asegura que ha perdido su tranquilidad con la fama, mi raza, ¿qué tal con el seleccionado de Cabo Verde? Dice que si se pudiera, él quisiera regresar a su vida de antes. ¡Qué fuerte, mi raza! ¿Qué opinan ustedes? ¿El precio de la fama? Nos vamos con más rolitas. Esto es el Top Regional con Mixel Montoya. Llega en este momento. ¡Key Nieto! Esto es ¿Quién perdió? ¡Vámonos!

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1: Estás disfrutando los grandes éxitos del regional mexicano y seguimos juntos, mi raza. Quédense con nosotros que estamos disfrutando de rolitas que llegan directo al corazón, como la que acabas de escuchar en este momento. ¿Qué tal con esta rolita de Los Rojos? Etapa migajera, canción número 8. Usted es migajero. ¿Alguna vez en su vida ha rogado por amor? ¿O me dices, no hombre, mi china, cómo voy a andar haciendo eso? ¿O le han rogado a usted? A ver, cuénteme todo y exageré. Amigos, pues bueno, dejando de lado a los migajeros, que los quiero mucho porque también he sido migajera en mi vida, no vamos a entrar en detalles, ¿o sí? ¿Qué hizo usted? ¿Contamos la anécdota o no? Pero bueno, después de contarte esto de la etapa migajera, quiero invitarte a que te comuniques con nosotros, a que votes por tu canción favorita. Recuerde, mi raza, que aquí usted escucha lo mejor del regional mexicano. Yo quiero saber, ¿cuál es esa canción que lo trae a usted dolido? A lo mejor ni siquiera está pasando por una situación de desamor. A lo mejor está viviendo una situación amorosa, estable, ¿verdad? Ojalá, eso espero. Eso es lo que anhelo para usted, mi gente bella. Pero ¿hay alguna canción a lo mejor que te ponga nostálgico, que te haga recordar algún momento de tu vida, que le saque por ahí alguna lagrimilla? Dígame, mi raza, ¿cuál es esa canción que es usted? Ay, esta no, porque toca fibras sensibles. Voy a estarlo leyendo a través de redes sociales. Recuerda que puedes comunicarte Facebook, Instagram y TikTok. Me encuentras como Mixel Montoya. Vota por tu canción favorita, esa rolita que quieres escuchar a través del Top Regional. Nos vamos con más música. ¿Qué dicen? Seguimos disfrutando. Saludos para mi raza latina, para los que me escuchan en México y en Estados Unidos. Este programa es para ustedes, mi raza, para ustedes que disfrutan desde cualquier rincón la música mexicana con orgullo, con pasión. Ahora es que más rolitas llega la arrolladora Banda de Limón. Eso es, Si las miradas mataran. ¡Vámonos!

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1: ¡Qué bonito se pone este fin de semana, mi raza! Estamos por acá iniciando un nuevo mes, ¿eh? Tenemos ya algunos días que han transcurrido de ese mes de octubre. Un brinquito más, un esfuerzo más y llegamos por acá a diciembre, amigos. Y bueno, ni que se diga, ¿no? Ya para terminar este 2026. ¿En qué momento se nos fue el año? ¿Será que este año fue más rápido que el anterior? Siempre decimos eso, ¿no? Pero sí, amigos, un esfuerzo más y llegamos por acá a diciembre, amigos. Y bueno, ni que se diga, ¿no? Ya para terminar este 2026. ¿En qué momento se nos fue el año? ¿Será que este año fue

vamos a dar algunos datos interesantes de la carrera, que han sido varios años, amigos, de Alfredito Olivas. Si es que tú sabías que él empezó por allá cuando tenía 9 años, amigos, dando sus primeros pasos dentro de la música, componiendo, fíjate, y grabando corridos. De hecho, más adelante, en el 2011, grabó ese primer proyecto titulado El Patroncito. ¿Qué tal con eso? De hecho, después tenía este apodo que todavía es conocido, ¿no? Ya no tanto, yo creo, pero sí se le conocía como El Patroncito. Más adelante, amigos, pudimos conocer estos grandes éxitos, por ejemplo, la canción de Con la Novedad, El Precio de la Soledad, entre otros grandes éxitos. Por ejemplo, también en 2015, él tuvo la oportunidad de dar un salto muy importante en su carrera con el proyecto de El Privilegio. Fue cuando llegó a grandes listas alrededor del mundo, amigos. ¿Cuál es tu rolita favorita de este artista? Hoy dimos un paso rápido por su trayectoria. Yo sé que hay muchos momentos muy importantes de Alfredito Olivas, que ahora es Alfredo Olivas nada más porque ya creció. ¿Cuál es su canción favorita? ¿Cuál es la rola que no puede faltar de este artista? ¡Nos vamos con más música! Lo mejor del regional mexicano llegan con la China Mixel Montoya. ¡Vámonos! ¿Qué tal con esta canción? Esto es La Chacalosa de Jerez. Apareciste tu canción número 5 en el Top Regional.

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señores, dándole play a los grandes éxitos del Top Regional. 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Nos vamos con más música, mi raza. La China Mixel Montoya está al aire. Esto es El Top Regional. Vámonos con otra rolita llegadora. Eso es La Clica, los dos de Tamaulipas, mi raza. Súbale, que esa es la canción número 3.

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1: Y hemos llegado al final del programa, mi raza. Ah, qué bonito es lo bonito. Lo disfrutamos, se gozó, se bailó, se cantó, se lloró, de todo. De todos los sentimientos pudimos experimentar con las mejores 20 canciones del regional mexicano. Recuerda que tú puedes escucharnos todos los fines de semana, aquí en tu estación favorita, disfrutando los grandes éxitos con la China Mixel Montoya. ¡Vámonos! ¡Qué gusto poderte acompañar! Que tengas excelente fin de semana, que la sigas pasando bien rico, con la familia, con los amigos, o usted solo también, no nos agüitamos aquí. Recuerda que puedes encontrarme en redes sociales como Mixel Montoya, Facebook, Instagram y TikTok. ¡Y ahora sí, mi raza, redobles, por favor! Y es que ha llegado el momento. Nos vamos a poner serios, ¿eh? De escuchar la rolita ganadora. El momento que tanto habíamos esperado. Se lo lleva el fantasma. Esto es El Culpable, mi raza. Canción número uno de este fin de semana en el Top Regional. ¿Con quién? Con la China Mixel Montoya. Los dejo con buena música y nos escuchamos el próximo fin de semana. ¡Vámonos!
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0: así llegamos al final de esta edición del Top Regional. Con la China Montoya. Gracias por acompañarnos en este recorrido por los mejores temas del momento. No olvides sintonizarnos la próxima semana para descubrir quién se lleva el primer lugar. ¡Hasta la próxima!
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mediados de los años 90, los Tucanes de Tijuana lograron una hazaña poco común. Colocaron 6 álbumes simultáneamente en el chart Billboard Top Latin Albums, mientras superaban

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